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4: Sí, María. Ay, oye, ojito, tú sabes.
5: Sí, Alberico. ¿Será queso o será carne?
4: No.
5: Ya.

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0: La 1:11, 1:11. Hoy es festivo, oye, 15 de mayo en Madrid, ojo, festivo en Madrid. Día de San Isidro y hoy tenemos programación especial para todos ustedes. Llegan las viejitas con sabor viejita pero buena para acompañarles en este festivo. ¿Quién les saluda? Jorge Ramírez. Con ustedes hasta las 3 de la tarde, si Dios no lo permite. 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A nombre de ese gran concierto también de El Pavarotti de la Salsa, Tito Nieves. 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Bienvenidos todos y todas a esta viejoteca de festivo, día de San Isidro. Oiga, me gustaría escuchar a mis oyentes a esta hora que están haciendo hoy festivo, hombre. A través de nuestro WhatsApp del 603-6631-57, 603-6631-57. Súbale, súbale volumen a ese chéchere porque arrancamos. Buena viejoteca a esta hora. Llega un Hugo Blanco, oiga, chapoteando. Óyelo, viejo Uriel.
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Y estamos a esta hora en la Viejoteca de San Isidro, sí señores, a través de Diversa, la 96.7 en Madrid. Hoy en este viernes de festivo. Saludo para toda la gente que empieza a reportar sintonía a través del 603-6631-57. Para Rosa, un abrazo muy especial. Me dice que me está escuchando desde la zona de campamento. Un abrazo cordial. Para el viejo Pablo Remalas, también sintonizado a esta hora, ahí en el sector de Las Águilas. Niño, qué buena viejoteca, buena musicota como siempre. Soy Álvaro, le estoy escuchando desde Carabanchel Alto. Muy bueno, aquí en la casa, con la familia, disfrutando este festivo. Muchas gracias, hombre Álvaro. La 1:23, 6:23 acá en Colombia. 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

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Por acá, soy Andrea, te estoy escuchando en el coche aquí en Madrid. Vamos a hacer una diligencia con mi pareja Javier. Estamos sintonizados con Diversa, la colombiana, disfrutando el festivo. Qué bueno, Andrea, Javier, gracias por estar ahí en contacto con nosotros. Disfrutando de la buena música, las viejitas con sabor viejita, pero buena, súbale, súbale, súbale.

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0: Aquí estamos, las, bueno, la 1:00 p.m, 41 minutos en España, 7 horas menos acá en Colombia, cuando tenemos las 6 de la mañana, 41 minutos, a esta hora estamos en vivo, en directo para todos ustedes desde Colombia, donde empieza a salir ya el mono Jaramillo, donde empieza a salir ese sol, a alumbrarnos en este día, qué bueno. 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Recuerde, Ícualo con K. ¿Qué nos dice por acá el viejo Giovanni? DJ Giovanni, DJ, el hombre de la jipeta. ¿Cómo tienes a jipeta hoy el viejo Giovanni, Acabo de llegar con la jipeta al viejo Giovanni, ¿no? De trabajar, qué bueno. Giovanni, cuéntamelo, ¿cómo va, bien o no?
1: Hola, hola, buena tarde, ¿cómo están? Qué alegría que están ahí conectados a la mejor, a Diversa Radio, con el niño, escuchando las tropicales de siempre. Están en la mejor, en Diversa Radio, la 96.7. Les habla DJ Giovanni, el parche colombiano, a partir de las 7 de la tarde. Y sigan conectados a la mejor. ¡Ay, Diversa Radio!
0: Ahí estaba pues el DJ Giovanni saludando a toda la gente de Madrid a las 7. El parche Pereirán, usted no se lo puede perder por

0: Ningún motivo. Saludo especial a nuestra. Venga, ¿qué nos dice nuestra compañera Yasmín Maldonado? Adelante, mi querida Yasmín Maldonado, nuestra compañera, nuestra colega de labores.
1: Métale fuerte, Jorgito. Un saludo muy especial de parte de La Voz Dulce. Nos vemos al ratito. Besitos. Métale fuerte a esa viejoteca.
0: Primero somos los hombres, después las mujeres. Mentiras. A las 3 de la tarde. Estará Yasmín Maldonado con todos ustedes en este festivo. Oye, la música continúa, el combo de las estrellas, porque en silencio siempre, siempre te amaré. Escucha.

¡Ay, ay, ay! Nada más y nada menos el rey de los diciembres, el polifacético, el hombre duro de Colombia, la música tropical, don Rodolfo Aicardi y la enfermera. Esta semana que fue el día de la enfermera, oye, Giovanni, pues para todas ellas, las lindas enfermeras, ahí les va con mucho cariño, por supuesto, a esta hora. ¿Cómo la ve doña Yasmín Maldonado? Hombre, sintonizada a esta hora. ¡Qué bueno! Eso está muy bien. Ay, llegó Giovanni, vea, ya, por Dios, Giovanni, ya, tranquilo, no se preocupe, ya le hagaste, Giovanni, ya llegó en esa, Giovanni, ya, tranquilo, no le digo, llega el hombre más azarado con esa jipeta, Dios mío, ya, ya le abro, Giovanni, no se preocupe, ya le abro la puerta, mijo, para que entre esa jipeta, papá, ya, este man viene azarado, viene azarado este, venga, Giovanni, ya, lo bien, cálmese, relájese, Giovanni, ya está, vea, Giovanni, ya huele inclusive aquí, en Colombia, donde estamos nosotros, Giovanni, ya huele a, ay, ya huele a guapanelita. Ya me huele por ahí a la arepa de Sara. Ay, Ave María. Bueno, ¿dónde están nuestros oyentes de Diversa Radio? La 96.7 en Madrid, la mejor FM. A ver, ¿dónde están esos WhatsApp a través del 603-66-3157? 603-66-3157. Alex Seguros. Ya prontamente va a estar con nosotros aquí don Alex Seguros. Sintonizaba esta hora con nosotros, qué bueno. Dice Alejandro, lo estoy escuchando desde Usera, papá. Buena melodía, ahí los vi bien. Ahí los vi bien con ese festivo y las viejitas, qué bueno. Gracias, Alejandro. Jorge Cifuentes dice, ¿qué tal? Les estoy escuchando desde la zona de Atocha. Aquí voy en el Uber trabajando. Y qué buena compañía con ustedes, con esa buena musiqueta que nos traslada al pueblo. Puras viejitas con sabor, siga así, niño. Gracias, Jorge, un abrazo. El viejo Migue, ¿qué dice el viejo Migue por acá? A ver, listo, viejo Migue, ¿qué tal? A ver, bueno, listo, ya. Migue nos dice por acá, le estamos escuchando con toda mi familia, estoy en la zona de Leganés, en el Carrascal. Quiero que salude a mi esposa Margarita, aquí estamos sintonizados, estamos haciendo la comida y felices y contentos de escuchar esta buena melodía. Somos de ahí de Pereira, niño, donde tú estás. Soy del barrio Berlín. ¡Ay, papito! El barrio Berlín donde yo crecí. ¡Ay, ay, ay! Sí, señor. Eso fue el barrio Berlín, ahí en Corocito. ¡Qué bueno! Ahí fue donde yo crecí. ¿Cómo la ve, pues? ¡Ah, hombre, Giovanni! ¡Ya, este Giovanni! ¡Ya, papito! No se preocupe, Giovanni. ¡Ya, ya, ya, ya, ya! No le han abierto la puerta. ¡Ya, tranquilo, que ya va el señor amarillo para allá abrirle la puerta! ¡No se preocupe! ¡Relájese, Giovanni! Saludo para Nadir Martínez, gran artista de la zona del Eje Cafetero. Nadir, un abrazo. Bueno, más WhatsApp a través del 603-66-3157. Hágale, envíe su mensaje de WhatsApp pues para que reporte sintonía en este día festivo. ¿Qué está haciendo? ¿Dónde está? ¿Qué está haciendo? Cuente. ¿Para dónde va a invitar? 603-66-3157. 603-66-3157. Hágale, hágale.

0: 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Otra vez, Giovanni, ya, cálmate, hombre. Venga, yo le voy y le abro la puerta, ya que el señor amarillo aquí no hizo el favor de irle a abrir la puerta para que entre esa jipeta. Aquí está don Gabriel Romero, la plena española. Súbale, súbale, súbale a la viejita con sabor. Viejita, pero buena.
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1: Ahí estaba, tremendo clásico del merengue, sí señores, ¿ah? A tu medida, Carolina Conca, imagínense pues, ¿ah? A esta hora, a las 2 de la tarde con 13 minutos, 2 de la tarde con 13 minutos. Hoy viernes festivo, 15 de mayo, día de San Isidro en Madrid. Son las 7 de la mañana con 13 minutos acá en Colombia, sí señores. Oiga, donde ya empezamos a desayunar, gracias a Nadir, Nadir Martínez, hombre, un abrazo. Gracias Nadir que nos hace llegar el desayunito acá, qué bueno. Gracias, de verdad que sí, Nadir. 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Vamos con la música. Nadir Martínez. Música que suena fuertemente aquí en Colombia. Soy caballista, oiga pues.

Ahí estaba Nadir Martínez, Soy Caballista. Sí, señores, qué buena canción a esta hora. 2:18, 2:18 en España, 7:18 acá en Colombia. Y continuamos con la música de las viejitas, con sabor viejita, pero buena. Imagínense, vea, pues llega la Sonora Dinamita en la voz de la India, Melillará, oye. Chicharrón, gallina y pescado. Saludo especial para la gallina ahí en Alicante. Para el gamberro y para la pequeña Salomea a esta hora, sí, señores. La música de la viejoteca continúa, viejoteca, de festivo en Madrid.

0: Oiga, pues, ¿ah? La danza de los mirlos, qué bueno, ahí por la Frozón, a esta hora.
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0: El saludo para la gente que sigue enviando su mensaje de WhatsApp, 603-6631-57, 603-6631-57, Luz Dari, ahí en el sector de Oporto, gracias. Niño, por acá en Fuenlabrada, voy aquí en el Uber, sintonizado, qué buena música, me traslada a mi Pereira del alma. Yo soy del barrio El Triunfo, ajá, sí señor, Las Palmas, El Triunfo, sí señor, la avenida, por ahí por la avenida del río. Soy José González, José, un abrazo, cuidado pues ahí con la carretera, ¿oyó? 603-6631-57, 603-6631-57, para que ustedes sigan enviando sus mensajes de WhatsApp, su reporte de sintonía a esta hora.

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Las 2 de la tarde, 28 minutos. 2 de la tarde con 28 minutos. 7 de la mañana, 28 minutos. Acá en Colombia, la música continúa. Y lo hacemos con el Indio Pastor López, su combo de Venezuela. Adiós, amor, adiós.

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Reinel. Saludos, Reinel Moncada, que nos envía su mensaje de WhatsApp a través del 603-66-3157. Recuerde, 603-66-3157. Envíe ya mismo su WhatsApp, su nota de voz, su reporte de sintonía. Hoy que estamos de festivo acá en Madrid, sí, señores. Día de San Isidro. ¿Para dónde van? ¿Van para allá? ¿A dónde están? Van para allá para todo eso, el paseo de 15 de mayo, ¿no? ¿Van para las fiestas o no? Cuente a ver, ¿qué van a hacer hoy? Cuente. ¿Van para San Isidro o qué? ¿A qué se invitan hoy? Cuente pues. 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Nos vamos con la música a ritmo de Digna y

Oye, es Dina Isabel desde el Ecuador. Tremendo exitazo, se acabó. Aquí en Las Viejitas con sabor viejita, pero buena esta hora. Sí, señores, recuerde, las 7 de la mañana, 47 minutos acá en Colombia, 2 de la tarde, 47 minutos en España. Nos vamos con la música. Y este es el Combo Palacios. Ojitos mentirosos. No me engañes más, ojito mentiroso.

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0: 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Oye lo que llega, Lisandro Mesa, los hijos de la niña Luz, entre rejas. Saludo para todos los muchachos y muchachas que están privados de la libertad. Ánimo, muchachos. Ánimo, que no hay mal que dure 100 años.

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Las 2 de la tarde, 58 minutos, 2:58 minutos. A mí se me acaba el tiempo. Mañana estaremos de nuevo con las viejitas con sabor. Las viejitas, pero buenas. Las auténticas tropicales de siempre y del ayer. Ya llega mi compañera Yasmín Maldonado. Posterior a las 7 llega el DJ Giovanni con esa jipeta a esta hora. A las 7 de la noche, a las 7 de la tarde con su jipeta. Sí, señores, a todos ustedes que tengan buena tarde. ¡Chao! Llega el maestro Hernán Hernández, el adiós. ¡Chao!

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2: Aquí estamos bailando. Oiga, me falta solamente ponerme el emapalé para completar esa ruta tropical que nos deja nuestro compi Jorge Ramírez, el niño de la radio. Oiga, excelente, viejitas pero buenas. Yo diría viejitas pero sabrosas. Seguimos aquí en el fin de semana, ya estamos a viernes y nos vamos con el saludito del fin de semana. Oiga, festivo. San Isidro presente. Ya estamos a fin de semana. Yo ya estoy aquí en Madrid. Ya regresé de mis labores. Ya estoy por aquí dando caña. Lora, compañía. Soy Yasmín Maldonado. Estoy aquí con nuestra programación de Pide Tu Música. Hoy tenemos especial también, claro, se le tiene. ¿Quién dijo que no? ¿Quién dijo que no? Por supuesto, estaremos con todos los éxitos crossover latinos. Estaremos solicitando canciones. Estaremos pasando un fin de semana delicioso. Hoy nos vamos con temas interesantes. Y bueno, hoy tenemos un tema bien delicado, pero de esos que tú dices, uy, yo tengo que opinar sobre esto. Le damos paso a la buena música. La programación que rompe barreras aquí en la número uno. Tú sabes dónde estás, ¿verdad? Claro. ¿Y cuál es? Es que definitivamente somos la más...

mis saluditos ahí a mi amigo Reinel, que está muy conectadito con nuestra programación. Y es fin de semana, chicos. Es festivo. Estamos calentando también motores en la tarde, porque claro, Jorge dejó la vara súper alta en esa viejoteca. Estamos con la mejor FM 96.7, Diversa Madrid. Recuerda que tenemos una línea habilitada en el 603-66-3157. Es la línea, oiga, no digan que la línea caliente, está la línea. Es la línea de la petición musical para reportar tu sintonía. Yo sé que muchos están en casita ahora descansando. Estamos a festivo ya, ¿no? Hágale, que ya estamos en quincena. A ver si ahora me pido la quincena, porque Jorge parece que ya la tiene y me invitó por ahí unas cañitas.

Bueno, y es que recuerden que tenemos unas secciones interesantes porque se viene la hora del café. Esa es la hora donde echamos chisme del bueno. Recuerdo que tenemos el pasaporte latino y lo más viral es, claro, pero también se vienen buenas tropicales el día de hoy. Estamos echando la casa por la ventana, descansando, relajaditos. Unos están preparando su contenido, otros están preparando el trabajo para el día de mañana, otros simplemente se están tomando su café o su birrita, una fría al mediodía. Ya son las 3 de la tarde, ya la cosa va arrancando y va pegando fuertísimo. Claro que sí, es que nosotros lo sabemos, por eso estamos aquí acompañando la programación. La mejor FM te está acompañando y ustedes saben que los

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1: Y si no, que nos lo diga nuestro compi Jorge Ramírez, que nos ha dejado un saludito por aquí. Escuchen, es que él es un crack. Es que encima de que nos deja la vara bien alta con esas viejotecas que se pone el hombre, el compi, pues imagínense nosotros que llegamos, mejor dicho, entonadísimos escuchando también la programación, y nosotros también nos ponemos el delantal, nos ponemos la bata del fin de semana, echándole toda la gasolina posible al fin de semana. Y como él ya se cobró la quincena, ahora voy a ir yo por ahí como a ver si me invita, bueno, no sé, si coger un avión ahora y decirle, me voy para Pereira. Bueno, Jorgito, por aquí está Jorgito Oído, pues.
2: Mira, ese saludo muy especial para ti, para todos los oyentes de Diversa 96.7 y de Pide Tu Música, porque eso es lo bueno, que tú vienes a complacer a la gente, a que si quiere escuchar una salsa lo puede hacer, un merengue, un tropical, un reggaetón, lo que ustedes quieran escucharlo, se lo piden aquí a Yasmín y ella con mucho gusto se los va a colocar. Pues ahí le dejo la batuta en esta tarde bien espectacular. A las 7 viene el hombre de la jipeta, para que ustedes no se lo pierdan, el hombre del sabor, el hombre del parche colombiano, el DJ Giovanni. Usted siga, compañerita, con toda esa gente maravillosa. Hoy en este día festivo espectacular, claro. Festivo de San Isidro acá en Madrid. Mañana, Yasmín, mañana, ojo, porque mañana tendremos viejoteca también de 1 a 3 de la tarde, así que muy pendientes. Un abrazo fuerte y que sigan con la buena música.
1: Ay, ay, ay, ahí escucharon al niño de la radio, y es que él sabe, ¿no? Ese muchacho conquista a todas esas seguidoras, ese muchacho es así. Claro que sí, ya mañana, ya saben, ¿no? Tendremos, mejor dicho, un desenguayabe. Bueno, este fin de semana tendremos desenguayabe, tendremos la programación de Jorgito, y por si fuera poco, hoy en la tarde también tendremos al rey de la jipeta. Yo les contaba que yo había visto la jipeta. Me envió un directo Giovanni y me dice, vea, este es mi lugar de trabajo. No, una maravilla. ¡Colombianísima! A mí me encanta ver la creatividad de todos nuestros compañeros, desde la hora de la mañana con Juan David Mesa, que es un programa maravilloso que puedes disfrutar a tempranas horas de la mañana aquí en Madrid, en cualquier punto donde nos escuches, porque recuerda que nos puedes encontrar en nuestra app como la mejor Diversa Radio, ya sea que tengas Play Store, Apple Store, nos puedes descargar y llevarnos en tu bolsillito y escuchar con tus auriculares cómodamente mientras ese tren llega, mientras pasas la M30, mientras llegas a la cita con la costillita, mientras vienes a encontrarte con ese arrocito en bajo o con quien tú quieras. Esos días tan bonitos donde uno dice, la radio que nos conecta es que es esta, la más colombianísima. Es tan sencillo como eso. Pues ya escucharon a nuestro compi Jorge Rodríguez, gracias al niño de la radio por tan hermosa dedicatoria a nuestros oyentes. Nos vamos aprovechando que él también nos hace la invitación con el desenguayabe. Nosotros vamos a ponerle un poquito de toque, ¿no? Y recuerden que esa tarde estará Giovanni con ese parche colombiano.

Recuerden que también nos vamos con los intolerantes. Nos vamos con una sección donde colombiano que sea intolerante a... no es colombiano. Así que cuidadito porque los voy a pillar.

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2: Bueno, y eso sí, a cortesía, gran promoción, como siempre, un saludito para la gente ahí en Carabanchel. Dicen, excelente, estamos tomando unas politas.

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0: Bueno, y así no nos olvidamos jamás de la programación de Todo Noticias Latinas con Álvaro Hernández. También está por ahí nuestro compi Edgar Silva con Deporte y Punto. Recordarles también que se encuentra la programación de Jorge Ramírez con A la Hora de Comer. También estamos por aquí con Pide Tu Música. A posterior también viene El Atasco. Oiga, viene la nueva temporada del Atasco, ¿sabían? El Atasco se viene con toda. Para los que están viendo la placa adelante y que lleva más de 20 minutos y media hora. Uy, usted ya sabe ahí que está en El Atasco. Pero El Atasco del bueno en Diversa Radio. También por ahí vendría DJ Joanny con el parche colombiano. Así que ya sabes, iniciamos con el mañanero hasta la última hora con DJ Joanny, el parche colombiano. Ave María.
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Ay, los que están saliendo de trabajar, los que están ya conectaditos con la programación. Oiga, nos vamos a una breve pausa. No nos tardamos porque venimos a darles esas invitaciones, compritas de las rápidas y las seguras. Ahora se viene Otto Serge, Romeo Santos, por ahí se viene los LeBron Brothers. Proyecto 1, Jason Jiménez.

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0: Bueno, y así la invitación con el patrocinio de canalcar.es. 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Y sobre todo, vamos a estrenarnos. Bueno, y nos vamos con el espacio de las invitaciones. Recuerden que ya para el 27 de junio tendremos a un clasicazo, una voz que es imperdible, inconfundible, una voz que marcó nuestra trayectoria de vida, porque es verdad, son décadas de música, de profesionalidad, de ritmo, de... ¡Ay, es que es tanto!
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0: usted se imagina ahí con el peluchito abrazadito.
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0: Escuchando esta salsita. Oiga, que lo abracen a uno bien rico por la espalda.
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0: Usted se imagina uno ahí escuchando esta salsita bien rico, coreando las canciones del Pavarotti de la salsa aquí en Madrid. Oiga, yo me estaría ya separando la entrada, porque es que estas cositas no se ven todos los días. Oiga eso.

0: Es que cuando viene Tito Nieves se levanta toda la tierra. Les cuento que este concierto llega a hacerte la invitación para el próximo 27 de junio. O sea, imagínense lo delicioso que va a ser el mes de junio. De hecho, este verano viene con grandes artistas, con invitaciones. Una de ellas claramente es Tito Nieves, que lo tendremos ahí en Madrid Sur. Ya próximamente estaremos anunciando el recinto, pero ustedes se imaginan escuchar esos éxitos abrazadito, bien rico, con la costillita. Oiga, una fría, no, mejor dicho.
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0: 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Y la más colombianísima claramente les hace la invitación. Somos pioneros en todos los eventos, en las invitaciones, en todo lo que tiene que ver el fin de semana, la semana, las recomendaciones.
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0: Ahí estamos con De Mi Enamórate, Almohada Tuyo. No, mejor dicho, más Señora Ley, Fabricando Sus Fantasías. Ay, es que estas canciones son tan, tan, tan emblemáticas. Recuerda, este sábado 27 de junio, Tito Nieves, el Pavarotti de la salsa, estará aquí en Madrid Sur. Próximamente ya estaremos avisándoles, anunciándoles el recinto fijo. Pero bueno, mientras tanto, o sea, a priori puedes encontrar las entradas a la venta en www.grupoblacklotus.com. Es que es imposible, imposible quedarnos cortos con estos éxitos. Y es que trae todo su arsenal clásico. Décadas de escuchar, crecer con estas canciones. Bien lo sabes. Es imposible, no.

Ahí nos dice Claudia, dice, excelente programación. Pensé que no vendrías. Bueno, es que, a ver, yo los tengo consentidos. Ese es el problema de tenerlos tan consentidos. No, hoy estamos. San Isidro no nos detuvo. Hoy estuvimos a punto, les juro que estuve a punto de decir, voy, hago el programa. Pero no por falta de ganas, es que hoy amanecí un poquito ahí pilladita de la voz. Aunque ya hice los menjurjes mágicos, de esos que me ha enseñado ahí el rey de la jipeta, para no perder la voz.

Y claramente nos vamos con el test colombiano. Vamos a tocar, vamos a conocer un poquito el test colombiano. A mí me gusta el test colombiano. Ese es como el imperdible, el infaltable de Pide Tu Música en el fin de semana. Brinca. Cuando llega el test colombiano, empieza este sonidito. Ustedes tienen que ir familiarizando lo que va a pasar con el test colombiano, porque esta va a ser la banda sonora.

A ver, vamos a soltar, a ver cómo es que suena lo del test colombiano. Vamos a ver cómo es que suena eso, porque nos han enviado también contenido para ser parte del test colombiano. En este momento nos vamos con ese bloque bien interesante. Ahí viene la chiva sonando, viene la música. Y bueno, abran paso porque aquí llega el momento que nos pone a vibrar el corazón arrancando con el test colombiano. Oído pues diversa, porque nuestros diversos están muy atentos, porque una cosa es vivir en Madrid y otra muy distinta es que Madrid te quite lo colombiano. Jamás, jamás. Aquí vamos a ver quién todavía tiene el sabor en la lengua y las costumbres en el alma. Diccionario número uno, el reto de la familia. Hoy es festivo en San Isidro y pues, pero bueno, yo creo que muchos estamos recordando nuestra tierra, así que les traigo este dilema. Si llegas a una reunión aquí en Madrid y dices, ay, qué pena con usted, es que me cogió la tarde. ¿Qué crees que piensa el español o el extranjero cuando tú dices esto? Qué pena con usted, es que me cogió la tarde. A, que se te hizo tarde porque había un tráfico en la M30. B, que te da mucha tristeza el atardecer. C, que está

Estás pidiendo perdón por llegar tarde, porque solo nosotros pedimos, decimos qué pena por todo. ¿Cuál crees tú que entendería el español o el extranjero? A, que se te hizo tarde porque había tráfico. B, que te da mucha tristeza el atardecer. Que te da mucha tristeza el atardecer. O C, que estás pidiendo perdón por llegar tarde. Ahí los leo a través del 603. Ha oído pues 603-6631-57. Hágale pues, esta es la rumba del fin de semana.

0: Mientras tanto, vamos a escuchar también a los que nos envían algo del test colombiano. Oiga, porque están escuchándonos y nos dicen que el colombiano no debe cambiar ciertas costumbres. Otros dicen que sí, que es que venimos es a evolucionar, a transformarnos. Pero hay gente que, como nuestro amigo Felipe nos dice a esta hora escuchando la radio, nos dice esto.
1: Usted no puede ser colombiano y ser intolerante a la lactosa. Eso es alguna cagada que usted hizo en su vida pasada y la está pagando acá, de una. Porque es que, pues puta, nosotros le echamos queso al queso. Sencillo. Usted no puede ser colombiano y que el limón le haga daño. No, no se puede. O sea, que el limón usted diga, no, es que me da gastritis. Usted no puede. Alguna cagada hizo. Porque es que nosotros somos, hicimos doctorado en limonadas. Limonada de fresa, limonada de coco, limonada de mango. Limonadas. A todo le echamos limón, al aguardiente, a la sopita, uy papi, a todo. Y si usted es colombiano y no es intolerante a la lactosa y el limón no le hace daño, pero aún así usted pide las cosas sin queso y sin limón, estudiese. De verdad, cambie el pasaporte, lárguese, váyase del país, cierre puertas, váyase. Mire, hay países como la mierda, algo así. Ajá, váyase, ábrase, váyase. Okay.
0: Oído pues. Oiga, usted no se puede poner de intolerante a nada. Usted vino criadito. Usted vino criadito donde al sancocho le echamos limón. Le aplicamos lo que haga falta. Mejor dicho, el ají bien picoso. No me vaya a decir que después le cayó mal a Chunchurri aquí en España. No me vaya a decir que después la empanada tiene mucha grasa. Que la leche entera ya no la quiere porque la tiene que tomar sin lactosa. Que se nos pegó la depre. No, no, no, no, no. Oiga, no.

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1: Oiga, por ahí nos dicen, es la C, Yasmin. Claro, a ver, yo los escucho. Yo quiero escuchar la opinión. ¿Por qué tendría que ser la C? A ver, ustedes que ya han migrado, todos que los que hemos migrado o los que están recién llegados, me imagino que no lo entenderán. Pero nosotros los que llevamos un poquito más de tiempo, o a lo mejor los recién llegados, lo pueden responder.

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0: Oiga, me encanta esta canción. Hace tiempo no la escuchaba. Cuánta verdad, ¿no? Bueno, nos vamos a una breve pausa. Voy a hacerles invitaciones directamente en este momento, en este mismo instante. Ya estamos a viernes. Oiga, hay lugares, hay momentos y sabores como los que vienen a continuación. Ya regresamos porque se viene ahora el dilema. Ahora nos vamos a meter en un lío tremendo porque les cuento que esto va a ser chisme del bueno. Se viene la hora del café y los más virales. Atentos.
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0: saludito siempre, como siempre, muy especial para todos aquellos que están ahí escuchándonos fielmente. Por ahí nos dicen, escuchándolos como siempre desde Carabanchel. Oiga, Carabanchel tiene una audiencia bien bonita, ¿no? Pues a mí me alegra muchísimo porque yo estoy, mejor dicho, aplicándomela. Oiga, seguimos con el test colombiano. Por ahí nos dicen que sí, que la letra C, otros nos dicen que la letra A. Por ahí algunos decían, bueno, ¿de qué se trata? Bueno, yo les cuento un poquito, a ver si se escucha, claro, se escucha. Oiga, estábamos hablando a esta hora que estamos así como echando chisme. Ese saludo sabroso que empieza con el test colombiano, hoy siendo festivo de San Isidro, oído, porque todos estamos ahí descansaditos, haciendo planes, pero recordando la tierrita. Cuando llegamos a una reunión, esa es la pregunta, cuando llegamos a una reunión aquí en Madrid o en cualquier parte, llegamos así como un lugar donde no solamente hay colombianos, sino de otras nacionalidades. El colombiano que llega tarde, oiga, qué raro, los reyes de la puntualidad. Bueno, yo me salgo de ese cajón porque yo llego temprano. Yo soy una niña muy aplicada. Me gusta llegar temprano. Antes llegaba tarde, lo confieso. Ya no. Ya eso ya se me fue. Pero bueno, para los que llegan a esa reunión, a ese parche, a esa tertulia, bueno, en fin. Llegan a un lugar aquí en Madrid y le dicen a los demás cuando llegan tarde, qué pena con ustedes, que me cogió la tarde. Oiga, es un dicho muy, muy coloquial, ¿no? Muy colombiano. Pero en otros países, ese qué pena con ustedes, que me cogió la tarde, lo entienden de otra manera. Otros dicen o pensarán entre las opciones A, B y C, que les voy a dejar a continuación. A, van a pensar que se les hizo tarde porque había un tráfico en la M30, que te da mucha tristeza al atardecer, porque eso puede pasar, que estás pidiendo perdón por llegar tarde, porque, bueno, nosotros solo somos los únicos que pedimos o decimos qué pena por todo. Entonces, ¿cuál crees tú que sea la opción? ¿A, B o C? Yo tengo muy claro cuál podría ser. Si un español nos escucha diciendo qué pena con ustedes que me cogió la tarde, no, yo sé qué están pensando. Así que para aquellos diversos que están ahí escuchándonos, nos envían cuál es la opción correcta. Obviamente ustedes son los protas y nos envían la opción más correcta. Por otra parte, oiga, cuando se nos sale esas palabrotas, pero luego perdón, por favor, mi vida, mi corazón, pues ahí donde vienen otros comentarios, ¿no? De referente a la personalidad de la colombiana. Por eso quiero invitar a aquellos que nos están compartiendo el contenido, nos envían audios, nos envían vídeos, nos envían de todo en Pide Tu Música, porque es que esto se ha vuelto, mejor dicho, la comunidad number one. Escuchen esto.
1: Parce, esas mujeres que dicen mi vida, corazón, cariño, mi cielo, bebé, pero que a la misma vez pueden decir que chimba, parce, marica, papas pa' esa, son las mejores, porque eso es como tener un gamín romántico de amigo. Chimba, eso es como de esas personas que escuchan de todo, que se pueden bailar un perreo intenso con un reggaetón y terminan llorando a la media hora con un vallenato y termina uno bajando aguardiente con Julio Jaramillo. Ese tipo de gente es la que vale la pena. Esa.
0: Ay, oiga, a mí a veces se me sale, yo lo voy a confesar aquí con ustedes, a mí se me sale, pero yo lo quiero escuchar de nuevo porque nos encanta, porque por ahí nos están preguntando, a ver, suéltela.
1: Parce, esas mujeres que dicen mi vida, corazón, cariño, mi cielo, mi vida, bebé, mi vida, pero que a la mi misma vida vez pueden decir que chimba, parce, marica, papas pa' esa, son las mejores, porque eso es como tener un gamín romántico de amigo. 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
0: Oiga, ¿ustedes qué opinan sobre eso? ¿Es verdad o no es verdad? Bueno, yo creo que sí. Ahí tenemos un gamín sexy, una gamina sexy.

Ay, claramente por ahí nos envían los mensajes, nos dicen, claro que la sé, así somos. Claro, así somos. Así somos. Si saben para, si saben cómo soy, ¿para qué me invita? Dice un amigo por ahí en Colombia. Oiga, nos responden que la letra C, pero yo quiero saber directamente por qué.

0: Ahí nos dicen, es la letra C, claramente la letra C.
1: Porque esa es nuestra cultura.
0: ¡Ajo! Sí, así ha llegado nuestra cultura. No solo de llegar tarde, ¿no? Sino también de pedir perdón. Y es que es bonito. Siempre nos disculpamos, siempre pensamos que claramente es un error llegarle tarde. Imagínense ustedes que cuando llegamos tarde le decimos a esa persona, ay, perdona, es que me pasó tal cosa, ay, perdona, es que no sabía por dónde era, ay, perdona, ¿me puedes decir la hora? Es una formalidad que llevamos desde cuna, es algo inevitable, algo que nace, así somos los colombianos.

con una tanda de tropicales. Enseguida nos vamos ya en la tarde. Ya nos cogió la tarde aquí. Ay, ay, ay, nos cogió y bien rico, bien sabroso, con la mejor FM. Recordarles que pueden descargar nuestra aplicación y tenerla ahí en su bolsillito, en su móvil. Llevarnos a donde quiera que se encuentren. Oiga, pero aparte de eso, bueno, voy a comentarles el tema de la descarga, pero voy a hacerles la invitación directa también a todos nuestros diversos, porque ustedes saben que nosotros los tenemos súper consentidos y queremos que nos lleven en su corazoncito, en sus móviles, en su coche, en el Uber, donde quiera que estén. Oiga, los uberianos hoy no se han reportado, ¿qué pasa? ¿El fin de semana es de mucha carretera o qué pasa? Cuenten. Ah, por ahí ya nos están diciendo sí, sí, sí. Estamos, mejor dicho, ready. 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Y ya sabes que estamos ahí al pie del cañón contigo, acompañándote, disfrutando de buena música. Para ti que estás en diferentes oficios, que estás por ahí buscando melodía que te alivian el fin de semana, que te alimente el fin de semana, que te caliente el fin de semana. Porque por la noche yo no sé ustedes para dónde van a pegar, entonces yo los dejo preparaditos.

caso de ir pensándote qué vas a hacer los fines de semana o, por ejemplo, ya para mí que, por ejemplo, tengo una reunión para el fin de mes, más o menos para fin de mes, me viene muy bien lo que les voy a comentar, si es tu caso, para que no te vayas quedando sin parche, que no te vayas quedando con qué picar con tu familia, con tus amigos, a cualquier hora del día. 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

0: fue su esposa. Siga bebiendo.
1: Bueno, y así también nos dirigimos el día de hoy. 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Pero bueno, les cuento que para nosotros, para no irnos tan lejos, conquistar un lugar donde realmente nos dieran esas comidas era muy complicado. 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Mientras tanto, nosotros seguimos dándonos el fin de semana un festejo, porque claro, hoy estamos a fin de semana y directamente estamos con ferias, estamos con, por ejemplo, la Feria de la Primavera de Oficios Artesanos. Más de 50 artesanos expondrán este fin de semana disciplinas de autor en un recinto ampliado. Esto será directamente todo el fin de semana de 11 a 21 horas. Ese es en el Paseo de Recoletos, en la Plaza de Colón, por ahí por Almirante. Ustedes saben que este fin de semana en Madrid, pues del 15 al 17 de mayo, está marcado por el cierre de las fiestas de San Isidro. Grandes conciertos gratuitos, muestras de arte únicas y espectáculos que traen en primer nivel todo lo que tiene que ser la cultura.

0: estamos llenos de
1: atmósfera.
2: Oiga, y si nos vamos, con clásicos, ¿ustedes sabían que directamente Karol G se inspiró en Tropicoqueta en algunos temas que ella nos presentaba? Gracias a la grande, a los grandes éxitos de los melódicos, pues sí, sí, es una realidad, ¿eh? La sensualidad, el picante, el arte que nos presentaba la sabrosísima de los melódicos con Mi Corazón Nene fue la inspiración para que la grande como Karol G se inspirara.

0: 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Vamos con la ruleta, recuerden. Nuestra línea habilitada.
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0: De mañanita. Ahí estaba la ruleta para que se apunten, para que se lo ganen. ¿Dónde vas tú a inscribirte en un lugar en donde te premian por esa fidelidad? Donde te digan, mira, te están llamando y te digan de repente, oiga, se acaba de ganar su porción de lechona. No, es que a mí que me llamen el fin de semana, desparchada, sin saber qué hacer, y encima con lo difícil que es conseguir esa lechona tan deliciosa tradicional. No, eso es un regalazo, así que no te quedes sin tu lechona. 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Oiga, nos vamos con saluditos ahora sí.

0: escuchando Diversa Radio FM, la mejor. También para enviar un saludito a Colombia y especialmente a mi primo Byron, que se encuentra hospitalizado. Deseo pronta recuperación. Y a mi familia bendecida también, un abrazo grande, inmenso, que mi Dios me lo bendiga.
1: ¡Ajo! Saluditos especiales para el primo Byron desde aquí. Desde aquí le enviamos, desde esta hermosa ciudad, cargada de cariño, de afecto y sobre todo de mucha bendición para nuestro primo Byron, que se recupere pronto, que se levante de esa camita, que papito Dios sea el sanador y que me lo tenga con bien a él y a toda la familia. Desde aquí le mandamos un fuerte abrazo familiar y que se recupere prontito.
2: Hola, buen día, Diversa Radio, soy Angie Vega y aquí estoy súper conectada con Janet Maldonado. Hola. Y más con esos temas que a veces siento que me están leyendo la vida literal. Un saludo muy especial para toda mi gente en Colombia, los quiero.
1: Dice, parece que me estuvieran leyendo la vida literal. Oiga, sí, ¿verdad? A veces hay canciones como que ¡pumba! Ay, ay, ay. Bueno, para mí la siguiente canción no es mi caso, no es mi caso, pero a lo mejor el tuyo sí. A lo mejor el tuyo sí. Oye, el martes tendremos la hora del café. Les cuento que estaré haciendo, por supuesto, mi circuito con todos nuestros oyentes. Estaremos haciendo nuestro canal de difusión. Recuerden que nuestro programa ya tiene una comunidad enorme. Entonces, vamos a hacer el tema del día. El martes tendremos el tema del día, que se llama la infidelidad. Es un tema bastante serio, bien complejo, pero nuestros oyentes habían planteado que querían enviar también a veces mensajes anónimos porque querían participar y por supuesto hicimos una encuesta en la que evidentemente dijeron sí, vamos a crear nuestra propia comunidad y así vamos a tener esos temas explícitos para la radio, para Diversa, para Pide Tu Música y así todos nuestros oyentes externos pueden compartir su opinión referente al tema del día. Así que cuidadito porque la hora del café viene cargadísima para la semana que entra, así que a disfrutar del fin de semana porque el martes voy a tener candela.

Para los que siguen ahí laborando, oiga, nos dicen que no me vaya, que por qué me voy tan rápido. Ave María, si ya me queda nada, me queda un pizquito de programa. Yo lo sigo acompañando, claro que sí, pero viene más programación, viene por ahí la Jeepeta de Giovanni DJ. Así que oído pues, porque se viene con toda. Por aquí nos dicen, oiga, escuchar alguito de esta canción que viene a continuación, que es bien, bien rumberita. Es de esas que uno dice, wow.

¡Ay! ¿Qué le pasó al mariachi? ¿Qué le pasó al mariachi que está perdido? Oiga, yo me voy ya con esto, me voy despidiendo. Dejarles la recomendación, como siempre, decirles que lo pasen súper bien, no se me vayan a portar mal. O pórtense mal para que lo pasen bien. Oiga, recuerden invitar, ¿no? Y recuerden invitar. Soy Yasmín Maldonado, la voz dulce de la radio. Dios me los bendiga. Gracias por haber estado aquí. Recuerden que el martes estaremos, mejor dicho, al pie del cañón con el tema del día. Así que vayan enviando sus mensajes. El tema del día, la infidelidad. ¿Ustedes qué harían? ¿Pagarían detective para descubrir a ese infiel? ¡Ay, los temas que se vienen! ¡Ay, ay, ay! Cuidadito pues. ¡Chao, chao! ¡Sigan disfrutando! Más tarde por ahí estará nuestro compi Giovanotti con... el parche colombiano, pues. Chao, chao, mis amores. Soy Yasmín Maldonado, la voz dulce.

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0: arrancamos rápidamente con el humor. Aquí no lo hacemos esperar nada de nada. Volvemos nuevamente con ese grupito, el grupito chévere, el grupito que nos hace reír. ¿Y cuál es? ¡Vuelve el negro! ¡Epa! Y adivinen quién también vuelve. Vuelve la chef. Ahí está. Ese aplauso fuerte para ellos. Y nada, no esperamos a nadie. ¿A quién esperamos? A nadie. Esto es como cuando sirven comida y hay más gente. El que primero arranque, arrancó.
1: Llega una chica a la casa y le dice a la mamá: mamá, creo que estoy embarazada.
0: Ave María.
1: Ay, la mamá, mejor dicho.
0: No.
1: Pero Daniela, ¿por qué? Daniela, ¿cómo fuiste a hacer eso? Daniela, y verdad, van a ver, y efectivamente está embarazada. Y dice: pero ahora vamos a llamar a su papá. Y a Daniela, ¿quién es el papá de esa criatura? ¿Vos por qué fuiste a hacer eso, Daniela? Y verdad, dice: pero un momentico, ya lo llamo. A los instantes llega a las afueras de la casa un Ferrari, último modelo, y se baja un man así, elegante, con ese porte europeo, 2 metros con 10, enrasado en concreto, con una cara de Brad Pitt, enrasado con Leonardo DiCaprio, así, todo guapo. Entonces llega y les dice: disculpen, señores, por el improviso, pero no podré hacerme cargo entero de la niña, porque tengo también otra familia, pero... si es un niño, le voy a dejar, tengo 2 fábricas, 5 fincas, le voy a dejar 500,000 euros en efectivo. Si es una niña, le dejaré el legado de una fábrica textil, un diseño de modas, 500,000 pesos también en efectivos.
0: 500 millones.
1: Y le dejaré uno de los 2 carros que tengo. Pero si en un caso, por X o Y motivo, es un feto y pierde el embarazo, en esa se para el papá y dice: volvé y te la comes, volvé y te la comes.
0: ¡Negro! Uy, no, negro, así no, pues. Bueno, que arrancamos con el humor. Ahí estaba el negro del humor. Y ahora vamos con su contrincante de toda la vida, la que le pone sabor, la que le pone sazón, porque es nuestra la chef del humor. Ella es Ángela Rivera, atención.
2: Ahí está la señora toda triste. Está... triste.
0: Ajá.
2: Y le pregunta a la amiga, le digo: ¿qué hubo? ¿Qué pasó? ¿Qué le pasó? La vecina, la típica chismosa, enfrente, quiere saber. Le dijo: es que estoy muy, muy, muy orgullosa porque mi hijo hizo un salto mortal en la piscina.
0: Ave María.
2: Ah, pero es campeón de natación. No, era.
0: Uy, no.
2: Y que pica muy duro.
0: No, uy, no. 2 muy crueles, arrancamos mal o bien, no lo sé. Bueno, y también ya saben que aquí siempre compartimos cosas que son muy importantes para nosotros. Y como se dice en Colombia, muchas cosas. Eso lo vamos a hablar dentro de nada, prácticamente. No se aparten, porque aquí viene lo bueno.
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4: Un grande nubarrón se alza en el cielo. Ya se aproxima una fuerte tormenta.
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0: viene a China queriendo escuchar a los chinos hablar en
1: hombre,
0: chino.
1: Lo suyo, claro.
0: Mentiras, que esto es lo que se encuentra.
1: A ver.
0: What?
2: Marica, hijo y puta, con orea, chupapito, chiquito, cacoro.
1: Cacoro.
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4: ¡Vamos, Rita Santa, que se está en la mesa!
1: ¡Bájela! ¡Que la va!

0: aticas, pero con el manicure.
1: Sí, porque es que si no, no.
0: ¿Cómo?
1: Oiga, pintaditas de rojo y con diseñito.
0: ¡Ay, Dios mío!
1: Y así llegan, arañados y todo, la espalda. ¿Y qué le pasó? No, que vea que esa gata que encaramó en la mesa. Escuche, mujer, que cuidado, verga. ¿Qué le pasó? ¿Por qué tiene la espalda rayada?
2: Con esa gata que se encaramó en la mesa.
1: Ah, no, se fue a bajar la gata. No. Papi, no le creen, es ni miércoles de lo que usted dice. Bueno, les había dicho que veníamos con esto del colombiano, lo que dice y cómo lo dice. Estos son cosas que tienen lo suyo.
3: Un colombiano no dice, oiga, ahí viene su moza y su mujer está ahí.
1: ¿Y?
3: Un colombiano dice, marica, se le juntó al ganado, padre. Este chisme no me lo pierdo.
1: Ave María.
3: Que la ayude con alguna. Ah, mentira. No rea, qué chisme.
1: Muy bueno. Oiga, una maravilla, ¿eh? Un colombiano no dice. Son cosas que nos encontramos habitualmente y que a muchos de ustedes, pues los conocemos, les pasan sí o sí. Bueno, atención, porque el llamado es para nuestro parcero, al que le damos ese aplauso fuertísimo. John Salazar. Volvió. ¡Qué hijo de madre tan rogado! Ole, huevetas, grabe el chiste y mándelo, pues. Ya saben, 603-6631-57, número de teléfono que tenemos aquí en la radio para que el parcero John mande los chistecitos. 603-6631-57. El otro día me escribió alguien y me dijo, oye, que me apunto a lo de los chistes. Oiga, no, grabe y empiece a enviar chistecitos, como hace John, óigalo.
4: Están dos amigos charlando, dos amigos que son más exagerados, entonces uno le dice al otro, me parece que mi papá tiene un ojo de cristal.
1: No, pero John, eso ya lo había contado. No, John tiene más cuento que con Dorito. Venga, otro, venga, lance, pues.
5: Abuelita, cierre los ojos.
4: Ay, ¿para qué, mijo?
5: Es que dice mi papá que si usted cierra los ojos, seremos ricos.
1: Uy, no, si hay problema. Uy, no, John. A lo bien, oiga, entre el negro, la chef y John se levantaron hoy perversos. Pero perversos. Bueno, me voy a ir con otro a ver si se reivindica.
5: Abuelita, cierre los ojos.
1: Otra vez, John.
5: Abuelita, cierre los ojos.
1: No, pero este John sí nacía pendejo.
5: Abuelita, cierre los ojos.
1: Otra vez. Oiga, pero ¿cuántos de la abuelita mandó John? A ver.
6: Entran a ver su mano en la cantina y saca una pistola y dice, tengo 13 balas en esa pistola.
1: Qué marica.
6: Lo único que necesito es que alguien me diga quién se acuesta con mi mujer.
1: Ají.
6: Desde el fondo se escucha alguien que dice, le van a faltar balas.

0: Entra una vez un man en una cantina y saca una pistola y dice: tengo 13 balas en esa pistola. Lo único que necesito es que alguien me diga quién se acuesta con mi mujer. Uy, desde el fondo se escucha alguien que dice: le van a faltar balas.
1: ¡Ay, Dios mío! Aquí estamos, entregándoles buen humor y atención, porque llegó a España, llegó a Madrid. Dino Expo, la mayor exposición de dinosaurios que se pueden encontrar ustedes cara a cara, la tienen ya en Madrid. Pilas con la radio, porque vamos a llevar gente invitada seguramente, y vamos a hacer una retransmisión en directo para que se enteren ustedes de lo que hay ahí en ese gran sitio. Mientras tanto, la sanganería buena.

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2: Un grande nubarrón se alza en el cielo. Ya se aproxima una fuerte tormenta.
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2: Negro se convirtió en ofrenda. ¿Qué tal? ¿Cómo vamos? Bienvenidos, bienvenidas a los que acaban de llegar aquí. Escucha toda esta gritería. ¿Esto cómo se llama? Se llama El Atasco, el trancón, el tapón, el enredo, el bochinche, el chismorreo, el programa que los entretiene y las entretiene porque, oiga, flipando en colores, como se dice en España, de toda la cantidad de mujeres de taxi y de reparto y de Amazon. Oiga, tremendas. Ese aplauso y además esa felicitación. Bueno, ¿con qué nos encontramos ahora? Este programa no les hace esperar a ustedes absolutamente nada. Venimos con algo de humor que nos traen los locos de la risa. Esto es gente que se dedica, pues, en Colombia a hacer contenido. Ya saben que esto está como muy de moda. Y vienen con cosas que son, pues, muy, digamos, muy interesantes.
3: Adiós, mi primer amor.
4: ¿Cómo? ¿Por qué me dice así si yo a usted ni siquiera lo conozco?
3: Lo digo por su nombre, vecina.
4: ¿Cómo así que por mi nombre?
3: ¿Cómo se llama usted?
4: Manuela.
2: Uy, garanijuema. Chavales, ¿entendieron o no entendieron? ¡Oh! ¡Ave María! ¡Ay, Dios mío, Dios mío! ¿Lo entendieron o no entendieron? Ay. Bueno, atención, porque todas las personas que ahora mismo envíen un audio de WhatsApp diciendo yo quiero lechona, don Harold, les vamos a regalar, oiga, raciones enormes de lechona, que eso trae la arepita y trae la garrita arriba crujiente, que eso muerde uno y suena. Y ese saborcito, oiga, nosotros somos muy fritangueros, ¿ah? Nos encanta tener la jeta untada de marrano todo el tiempo. 603-6631-57, el número de teléfono para que envíen ya mismo ese audio diciendo yo quiero lechona, don Harold. 603-6631-57, atención, 603-6631-57. Ay, mire, con lo que vea lo que les traigo.

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0: ¡Llegaron la empanada de cambray!
1: ¡Ay, qué rico! 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
1: Oh, muy rico, muy rico. Ese es el gritón de Dos Quebradas. El gritón de Dos Quebradas. Es el que sale con las empanadas de cambrai que tiene. Además tiene varios gritos y eso hace que la gente se despiste y diga, uy, ¿cómo así? Le llegó competencia al gritón. Y cuando salen, ¡ah, no! Es este man. El aplauso es para todos esos grandes talentos que tenemos en Colombia, como el del mecánico que llama, oiga patrón, ¿cómo le parece que es que el cilindrín de se enredó en la engurrupletadora y por eso el canoto es que le suena? Y entonces, pues yo no sé, usted me dirá si compramos unos alpargates para gallinas, para reparar este carro, porque es que esto, oiga, está más malo que mandar a la abuela por droga. Bueno, seguimos entregándoles humor, entretenimiento y nos vamos ahora. Ustedes son buenos para la traba, ¿sí o no? Ve para la troa, para la troa. Le pusieron los ojos brillantes a más Dios. Ave María, qué sanganería tan hijo de madre. Bueno, les voy a traer, me parece a mí que este es el orejón y berraquera, creo que es berraquera. Vamos a ver con qué nos van a sorprender estos muchachos. Tienen cositas muy, muy bacanas. Muy, muy bacancitas. Vamos a ver con qué nos sorprenden.

Ay. Oiga, una belleza, esos momentos de trova, de esos grandes talentos que tenemos en Colombia, tremendos, tremendos. Oiga, y ese, y estamos viendo la finca del Orejón, seguramente, atrás aparece el Orejón con Franz y la voz popular de América. Oiga, qué belleza. Aparece Johnny Rivera también. No, no, sale un montón de gente. Oiga, muy bonita la finquita, la verdad. Sí. Me gustó la finquita. Vale. Oiga, vamos a subir este vídeo a las redes de Diversa para que ustedes también lo vean. Yo creo que eso es importantísimo. Vea. Muy bien. Seguimos adelante con todo el humor, entretenimiento. ¿Qué tal? ¿Cómo van? Bien, más relajadito, ¿cierto? El camino al trabajo o ya de regreso a casa. Qué maravilla. Y con buena música, mejor todavía.

0: Gago, ¿eh, María? Borrachito, ¿eh, María? María se fue. Pendigo, ¿eh, María?
1: No me

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22: Viva el Espíritu Santo y qué chimbazo. Amén.
23: Richie, mi amor, usted está muy perdido.
22: Ve, ¿y vos quién sos?

Hola, hola, hola, buena tarde para todos, ¿cómo están? Están de fiesta, están de festivo. Por ahí me contaron, por ahí me di cuenta que España está de día de fiesta, qué bacano, qué elegancia. Aquí comienza el parche colombiano. Bienvenidos para sentirnos como en casa. Nuestra línea activa 603-6631-57. Porque yo sí quiero que me cuenten qué están haciendo hoy. ¿Qué se está celebrando hoy por allá? Cuéntenme a ver. Aquí el próximo lunes es día de fiesta. Aquí en Colombia desde 1991 se cambió la ley para que fuera

Estivo todos los lunes. Y bueno, el lunes se celebra la Asunción de la Virgen María. Aquí en Colombia. Yo no sé en qué otras partes. ¿Qué están celebrando ustedes? Cuéntenme. Son las 7 de la tarde. Cuéntenme qué han hecho hoy. ¿Qué hicieron hoy en todo el día allá? Aquí apenas es mediodía. Está haciendo un sol muy rico. ¿Para qué que sí? Aquí son 18 fines de semana, fiestas, 18 festivos en el año. Allá son 4, me parece, o 7. ¿Cuántos son? ¿Qué se celebra hoy? Cuéntenme. Así como yo les cuento chismecitos de acá de Colombia, cuéntenme cositas de allá. Ayer me contaron que a Eric Clapton le estaba yendo como perro en misa por allá, en el Movistar. Si pilla, que si podemos compartir chismecitos. Bienvenidos al parche colombiano, que es para sentirnos como en casa. A gozar y a disfrutar de la buena música, porque es fin de semana y porque es fiesta para ustedes.

0: Bestia Full Sintonía por la calle Doctor Esquerdo, bajando ya terminando de trabajar en sintonía de Diversia Radio. Y como dices tú, que diga, yo quiero lechona de Don Harold. Vale, el domingo es mi cumpleaños. Gracias, un saludo.
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2: Oigan pues, Andrés Ávila está de cumpleaños el domingo y ya se la ganó. Ya mandó el mensaje, yo quiero lechona de Don Harold. Está de cumpleaños, papito, el domingo se va a comer lechona. Gracias a Don Harold, papito.
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2: Vea, puede ir al Centro Comercial San Bill, en el área de comidas, o al Centro Comercial Marcelo Usera 12. Ahí verá dónde va, pijo. Ahora coordinamos eso bien, mijo, para que vaya, se coma su ración. Gracias a Don Harold, la mejor lechona del eje cafetero. Allá con ustedes, mijo.

¿Qué han hecho ustedes en este día festivo? Pero ya me están contando y me están escribiendo. Saludo muy especial para Ana Inés, en sintonía total allí en San Martincito. Por ahí me pide una canción. Mi canoita. Ahorita le suena enseguida. Oiga, qué rico tenerlos a todos ahí. A José Benjamín, a Luigi, Andrés Ávila. Oiga, más contento ese mucharejo. El domingo va a estar de cumpleaños y se va a comer lechón a mi hijo. Gracias a don Harold, papá. ¿Usted le quiere abrir cuenta, hermano? De una vez le cuento, pues, vea. 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Hágale y verá. Y listo, papito. Tiene cuenta de una vez. ...603-6631-57... para que maten su nota de voz diciendo yo quiero lechona de don Harold y listo. Doña Vilma, Moisés Ospina, qué bueno saludarlos a todos, hombre, todos en sintonía. Familia Huitrago siempre sintonizada. Por allá en Plaza de Castilla, hombre, qué rico. Es que nuestra señal llega a toda parte. Y aquí complazco a Inesita. Relajada y descansando allá en San Martincito, qué bacano. ¿Cómo va con Toñito, hombre?

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entran haciendo, que hicieron el día de hoy, en el día de San Isidro. Por ahí ya me están contando, ya me están soltando los chismecitos. Día de San Isidro allá en España, qué bonito. ¿Qué han hecho hoy? ¿Qué han hecho? Empiezo yo contando los chismecitos de aquí para allá. Les conté que ayer en la Plaza Botero, pleno centro de Medallo, mijo, Maluma dio concierto gratis. Está tirando la casa por la ventana. Está contento, está feliz. Hombre, imagínense que le reveló a todo el mundo ya, mijo, la felicidad que tiene. Es que ese embarazo está muy avanzado. Lo tenían era escondidito. Eso falta poquito. Sí, señores, Susana Gómez, la arquitecta, su esposa, le está dando gusto en que él quiere un equipo de microfútbol y espera llegar al de fútbol, pero todos con el mismo apellido, que solo los diferencie el nombre. Ese viejo Maluma, hombre, bonito, pero bacano, como les digo yo, tiene con qué ser hijo de madre, ¿sí o no? Que críe esos mucharejos con harta alegría y felicidad. Feliz en esa etapa de ser papá. Y más feliz todavía. Tiene una niña hermosa, preciosa esa muchachita. Y ya reveló el sexo de lo que se viene en camino. Un bebé, un niño, ahí les cuento. Ya justo la parejita. Más feliz y más alegre todavía ese muchacho. Ahí les cuento, pues, ¿cómo les parece? Tremendo concierto se dio ayer ese muchacho. Para toda su gente linda, para toda la gente linda paisa. Oiga, no cabía un alma. No cabía un espagueti parado. No cabía un arroz de punta, mijo. Y en esa Plaza Botero ayer. Tremendo conciertazo se dio.

y señores, el Davi Arena, como el Movistar allá, aquí el Davi Arena, y lo va a inaugurar nada más y nada menos que Juan Esteban Aristizábal, el viejo Juanes. Anoche también en Bogotá, en el Teatro Ecosubsidio, en los premios Nuestra Tierra 2026, se vivió un momento muy nostálgico. Uno de los momentos más lindos, más hermosos, más vividos de la noche fue cuando nombraron la canción número uno popular del año entre Luis Alfonso y Jason Jiménez. Oigan, no pararon los aplausos. Ay, bendito sea mi Dios. Tremendo homenaje se llevó ese muchacho y su esposa Sonia Restrepo.

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1: Venga, una cosita les cuento. Ustedes que camellan como un berraco, mijo. Todos los días para arriba y para abajo.
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1: Tengo que recordarles que el 9 de octubre allá en Madrid, en la cubierta de Leganés, va a estar el binomio de oro de América. No lo olviden, pues, ténganlo pendiente. Para el 9 de abril en Madrid, en cubierta de Leganés, el binomio de oro.

7:55 de la tarde. Hoy me siguen escribiendo, mandando esa nota de voz. Yo quiero lechona de Don Harold. Oigan, el 9 de octubre, en la cubierta de Leganés, el binomio de oro. Pero ahorita, oiga, prontico, dentro de un mes y piquito, el sábado 27 de junio. Para todos los salseros, mijo, Tito Nieves. Sí, señores, Tito Nieves va a estar allá, mami, papá. En Madrid Sur, pues. No se lo pierdan. 27 de junio, Tito Nieves. No, yo sigo hablando maravillas de Colombia. Shakira, ayer también, ayer estrenó la canción para el mundial, Dai Dai. Eso no es nada. Messi, Ronaldo, Ronaldinho, Cristiano Ronaldo, todos en este momento le tienen una rabia, una bronquita, una espinita. Ningún futbolista ha podido decir estuve en cuatro finales de un mundial. Pues resulta que Shakira y fue madre. Este 2026 va a cumplir su cuarta final de mundial. Va a cantar junto a Madonna y a ese grupo surcoreano que está haciendo moda común y fue madre con el ritmo K-pop, el BTS. Eso va a ser en la final en Estados Unidos, en entretiempo. En esos 15 minutos, 5 minuticos cada uno va a tener. ¿Qué va a cantar Shakira? Pues Dai Dai, la canción del mundial. La estrenó ayer. Y aquí estrenémosla hoy, pues. Aquí les traigo la canción oficial del mundial 2026 por Shakira, nuestra barranquillera. Dai Dai. Sonando en diversas radio, en el parche colombiano, para sentir.

0: Oiga, como suena de bacano. Fusión de ritmos. Y la voz inconfundible de nuestra Shakira y fue madre.
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9: Felipe se fue a pasear con la esposa. ¡Qué buena cosa, hombre!

8 y 15 minutos de la tarde. Gozando y disfrutando de día festivo. Fin de semana. Pegados al parche colombiano, lo mejor en diversa radio. ¿Pa' qué más? Gozando y disfrutando. Sintiéndonos como en casa.

0: Saludo muy especial para Mónica María. Me pide una cancioncita del Binomio de Oro.
1: Tú sabes quién es.
0: Que se va a ir para España a ver al Binomio el 9 de octubre.
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0: En la cubierta de Leganés.

Es viernes, fin de semana. El cuerpo lo sabe, ¿sí o no? El corazón lo siente. ¡Ay! Palpita más rapidito. Siente unas hormiguitas en el cuerpo, ¿cierto? ¡Qué bacano fin de semana! Ya 15 de mayo, imagínense pues. Se parte el mes, el quinto mes del año. Como pasa el tiempo de bacano. Por eso hay que ir ahí montaditos, mijo. En esa vaca loca. Alguna vez un niño dijo: no, ¿para qué fue Mafalda? Si alguien ha leído la enciclopedia de Mafalda, una vez toda desesperadita dijo: ¡paren el mundo! ¡Me quiero bajar! Me acordé de Mafalda, tremenda filósofa, sarcástica como ella sola. De mis tiempos, de mi época, para que vea pues. Papi, usted es colombiano. Mírese los zapatos, ¿cómo los tiene? Limpiecitos, relucientes, mijo. Colombiano que se respete mantiene esos zapatos más limpios que un berraco, papá. ¿Sí o no? Usted como colombiano, ¿cómo le dice? No, pues a todo mundo. No al que vive al lado, ni al que vive al frente, ni en el otro barrio. No al que usted se encuentra. Vecino, vecina. Esa es la palabra de nosotros. Hola, vecino. ¿Qué más, vecina? Mucho gusto, vecina. Ay. Se pasó a la vecina. Pa'l barrio, pa' la cuadra. Y le dice el amigo al otro: marica, mira que esta vieja me está tirando los perros. La vecina que se pasó nueva, esa buenona, dice que quiere tener un hijo mío. Ave María, ¿qué dice? ¿Y usted qué le dijo? ¿Usted qué va a hacer? ¿Qué hizo? Papito, pienso mandarle el mayor, que es el que más come. Aquí viene la canción del binomio de oro que me pidió Mónica María para gozar y disfrutar en el parche colombiano.

0: aquí llega el orejón. Una canción que está de moda. Una palabra que está de moda en Colombia.
1: Los patos.
0: El agropecuario. Primero se le decía campesino o campeche. No, papito, usted tiene billete. Ya es agropecuario, mijo.

0: Ahí estaba pues el orejón, el pato pecuario.
1: Volvete serio, hombre.
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0: 7:34 de la

8:41 allá en España. 1:41 acá en Colombia, Pereira. Saludo a mi mamá Inesita. Bella mi madre allá en San Martincito. ¡Qué dicha! La vida que se merece. Acordándome de mi mamá. Cuando me decía, toca mirar a ver. Voy a ir yendo. Tan linda. Pero no solo mi mamá, todos los colombianos, mijo. Eso es de todos. ¿Sí o no? Cuando usted pedía algo, no a la mamá, al amigo, al que sea. Cuando usted pide algo, está muy costoso. Usted le dice, no, eso está costoso, otro día. No, usted le dice, papito, hambre y sueño es lo que usted tiene. Orina y se acuesta mejor. Vaya que en la casa hay sopa. ¿Sí o no? En otros países, por ejemplo, se dice salió apresurado. Estaba de afán, ¿cierto? ¿Cómo decimos nosotros? Salió disparado. Oh, salió al soco, mijo. Salió como Pedro de Loca. Salió como Pepa de Guama. Salió pitao. Como alma que se lo lleva al diablo mío. No se miró ni se vio en las curvas. Salió el mierdao. Ayer les decía que no es lo mismo decir, oigan a mi tía, o sea, escuchen la que va a hablar, a decir, oigan a mi tía cómo está de loca. Ese camello está hecho un gallo. El colombiano le pone a la frase animales, números, lo que sea, papito. Nosotros nos expresamos de cualquier manera, ¿sí o no? Ave María, que viva Colombia.

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1: Oiga, de la época de los 90.

Ahí teníamos pues el clásico de la noche. Porque es viernes, porque es fin de semana. A rumbear y a parrandear, mijo, que este mundo se va a acabar. Oigan, a ustedes, a mí, a todos. Alguna vez nos mencionaron el coco. Ahí fue madre, ¿qué pasaría con el coco? ¿Sí se acuerdan del coco? Oiga, otro que también no lo conocemos, pero es muy nombrado. Le tenemos miedo. El Chiras. Hay que hacer tal cosa. Ni por el Chiras. Y se le tiene miedo al Chiras, mijo. Los monstruos colombianos. Esos mitos, esas leyendas. La Patasola, la Madremonte. La otra semanita hablamos de ellos, pero me gustaría hablar del Chiras. ¿Quién ha visto al Chiras? ¿Qué pasaría con el Coco? ¿Sería que se casó? ¿Tuvo hijos? ¿También los amenazaba con el Coco? ¿El Coco tuvo mamá? La mamá le decía, pilas que se lo va a llevar el Coco. No, pero yo sigo pensando en el Chiras. Hay otro. El Malamen. Ese sí que es peligroso, me dice un niño. En la escuela un niño le dice al otro, qué miedo el susto, qué susto el Coco. Le dicen, no, el Coco no es nada. El Malamen, qué susto con el Malamen. Uy, pero que ¿cuál es el Malamen? No lo conozco. Hombre, si todo mundo cuando reza, la oración que digan, a lo último que dicen, líbrame, líbrame del Malamen. ¿Sí ve que sí? El Chiras. Me voy a quedar cabezón este fin de semana pensando en el Chiras. Esto es el parche colombiano. Para sentirnos como en casa. Bueno,

Es hora de irme despidiendo. Qué alegría haber compartido con ustedes este viernes. Día de fiesta, qué lindo. Que disfruten mucho. Que pasen buena noche. Mañana nos encontramos aquí en el Parche Colombiano a partir de las 7 de la tarde, fin de semana, para que armemos la parranda, pues. Dios los bendiga, feliz descanso. Ya saben, positivo 100%. Donde se paren mirando al occidente, al oriente, al norte. Mirando para adelante, papito, porque para atrás asusta. Que viva Colombia, que vivan todos. 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
10: ¡Ay! ¡Aquí estamos de nuevo!
12: ¡Qué belleza!
10: Formar parte de la vida de tantas personas que día a día encuentran en este programa alegría, que encuentran un momento de respiración, que les distrae, que les hace recordar otras cosas que no sean lo que muchas veces se enfrentan en su día a día. Y esto para nosotros es una gran maravilla. Ese aplauso, gracias, de verdad, gracias. Gracias, gracias, gracias, gracias, gracias. Bueno, seguimos adelante con El Atasco. Recordarles que, al igual que nuestro parcero John Salazar, ustedes pueden grabar el chistecito y enviarlo al 603-6631-57. Es el número de teléfono que tenemos aquí dispuesto para que ustedes puedan formar parte del programa. A ver, el programa no es mío. El programa no es de la radio, el programa es de ustedes. 603-6631-57.
13: A la orden, el moreno está.
10: El negro lo vamos a traer luego, tranquilos. Nada de moreno, el negro. Nos vamos ahora con personajes ficticios de Colombia. Esto lo hace Camicol. Esta chica me gusta el tipo de humor que hace, cómo se monta sus
14: ficticios
10: cosas.
14: De Colombia, en la primera parte hablamos del Chiras, el Mandrake y Don Chimbo. Y hoy te quiero presentar al Coco.
10: El
14: temor de los niños. Sí. Normalmente se esconde debajo de la cama y los niños de Colombia se portan súper bien o se los lleva el Coco. Importante aclarar que el Coco solo se lleva a niños, porque cuando uno crece y tiene responsabilidades de adulto ya se lo lleva el padre. Ahora también tenemos a Pacho. Pacho es un personaje súper sabio de algunas zonas de Colombia. Este se la sabe todas, porque cuando no se sabe la respuesta de algo, se dice, sabrá Pacho. Continuamos con Raimundo. Este personaje colombiano suele estar acompañado de muchas personas. Por eso en Colombia dicen Raimundo y todo el mundo, porque este siempre anda con gente. Sí, continuamos con el famosísimo Fulano de Tal. Este personaje es muy importante en Colombia porque se usa muchísimo para dar ejemplos. Si Fulano de Tal no es el ejemplo, tenemos a sus primos, Sutano, Mengano, Perencejo y obviamente Pepito Pérez. Y atención aquí, ya para terminar, tenemos un personaje que es la persona más chismosa en todo Colombia. Mejor dicho, toca decirle salte aquí porque es que ella vive del chisme. Marta Chores.
12: Ay, señor.
14: Es tan zapa que su nombre, Marta Chores, se usa como apodo en algunas zonas de Colombia para los chismosos. Así concluimos nuestra segunda parte. Ahí se la dejo para que se lo aprende, para que se entretenga.
10: Oiga, qué delantera tiene la niña. Muy bien. El Chiras, el puta, el Mandrake, Don Chimbo, el Coco, Fulano de Tal. Oiga, ¿sí o no? ¿Quién de ustedes está de acuerdo con todo lo que esta chica nos ha dicho? Camicol, me encanta a mí, esta chica me encanta, me encanta. Y la vamos a seguir sacando con todos estos, digamos, mini monólogos, porque son como una especie de monólogos lo que ya tiene. 603-6631-57, el número de teléfono para que sigan enviando su chistecito grabado, manada de tacaños, oiga, amarrados como un burro en bajada. No mandan es ni nada, oiga, no mandan ni agua, pues, para acá. Seguimos y además con, oiga, oiga cómo suena esto.

0: niño.
1: ¡Me llegaron las empanadas!
2: ¡Oiga!
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2: helado!
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2: ¡Qué bueno! Bueno, pues oye, seguimos adelante con todo el humor y entretenimiento que tenemos en este programa. 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Bueno, seguimos con el momento del... No, oiga, esta gente sabe mucho. A mí me gusta. El tema de la trova es algo que me llama muchísimo la atención. Oiga, pues... Ah, no, es que estos manes saben mucho. Saben... Es el orejón que... parece que en esta participación de la trova lo quieren hacer, imagínense. Esta gente es cagada para eso. Póngale pues cuidado. Lo quieren hacer tipo reggaetón, creo. No estoy muy seguro, pero vamos a darle a esto para que suene rico.
4: ¿Popular o reggaetón?
2: A ver, suéltela. Bye.

0: peleando. Jason Jiménez grabó con Maluma.
1: Ave María.
2: Gana la popular o el reggaetón.
1: A ver, muy bien, hombre. ¿Quién? Cuente pues. Bueno, esto es una maravilla, de verdad. El repentismo, oiga, no hay guiones, no hay nada. Estaban ahí sentados en pleno campo con una mata de plátano detrás y haciendo este tipo de repentismo, de creatividad pura y dura a través de la música, guitarra en mano, el orejón, dándole sopa y seco al otro que llevaba pinta de reggaetonero. Y hablando de reggaetón, eso aquí no suena, pero suena esto.
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5: 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Ave María, eso es mucha belleza.
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pescado, lleve el pescado más barato que el huevo. El panal de huevo está 15,000. Y 12 pescados valen 8,000. Y a la que le guste mucho el huevo,

0: hacer esto. Me gusta, me divierte un montón. Además vengo pensando, ¿será que la gente se va a reír con todas estas huevonadas? Seguramente que sí, que sí. 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Ya saben ustedes que Dino Expo es esa gran exposición de dinosaurios, tremendamente enormes, para que los niños, las niñas, puedan llegar y encontrarse de cerca con estos animales prehistóricos que tanto les gustan. Porque todo niño o niña desde pequeñito le gustan los dinosaurios, sí o sí. El que diga que no miente. Todos se han sentido atraídos por estos animales, y qué mejor que ir y verlos así en tamaño real de cómo eran verdaderamente estos animales. Pendientes de la radio, porque estaremos llevando algunos, más que nada para que vean el show de los dinosaurios y puedan contarlo en la radio. Si no, no les vamos a dar la entrada. Bueno, ¿qué pasa? Que seguimos con el humor. Atención con esta canción.
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0: Ave María.
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0: No, me queda tan pendejo. Oiga, hay humor de humor. Hay humor rápido como este, que tardó nada prácticamente. Pero vamos con otra, una española, una gallega que anda por allá en Colombia y se ha hecho famoso gracias a repetir como una lora todo lo que hacemos, lo que somos, lo que decimos, y decir no sin decir no en nuestro país, en Colombia. Vamos a ver cómo es.
3: Formas de decir no en colombiano. Sí, hágale. Ahí vamos cuadrando. Toca esperar a ver qué pasa. Beci, voy a dar una vuelta y ya vengo. No, vaya peine un huevo mejor. Suerte es que le digo, y gana este. ¿Qué dijo, Navidad? Vaya más bien y se acuesta. Déjame, yo pienso. No, Spirit. Negativo al civil. No, mijo, ni por el putas ni cagao que estuviera. Y mijos, suerte es que les digo. Formas de decir no.
0: Esas son las formas que tenemos en Colombia. Evadimos muy bien el poder decir que no. Ya saben que cuando le dicen que no, la gente se enoja completamente porque sienten que es un rechazo. Por eso somos tan hábiles y hemos utilizado el lenguaje o los sinónimos, o hemos encontrado otro tipo de palabras para poder decir no sin decir no. Así que suertes que les digo, y nos vamos con esta sanganería. Yeah.

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